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0: ya para mediados de la década del 60 comienza la expropiación de Santurce, una expropiación que fue muy dolorosa. El gobierno se aprovechó del desconocimiento, la ingenuidad que tenía la gente del sector. Lo que le dieron económicamente fue muy, muy por debajo del valor de los terrenos, que era propiedad de mucha gente. Nadie sabía los planes que tenía el gobierno. Y ya tú ves lo que está ocurriendo. Se ha creado todo un cinturón que Santurce se va a convertir en una ciudad para los pudientes.
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now playing Clever Animals by BBBBBBBBBBBBBBBBBBBBBBBBBBBBBBBBBBBBBBBBBBBBBBBBBBBBBBBBBBBBBBBBBBBBBBBBBBBBBBBBBBBBBBBBBBBBBBBBBBBBBBBBBBBBBBBBBBBBBBBBBBBBBBBBBBBBBBBBBBBBBBBBBBBBBBBBBBBBBBBBBBBBBBBBBBBBBBBBBBBBBBBBBBBBBBBBBBBBBBBBBBBBBBBBBBBBBBBBBBBBBBBBBBBBBBBBBBBBBBBBBBBBBBBBBBBBBBBBBBBBBBBBBBBBBBBBBBBBBBBBBBBBBBBBBBBBBBBBBBBBBBBBBBBBBBBBBBBBBBBBBBBBBBBBBBBBBBBBBBBBBBBBBBBBBBBBBBBBBBBBBBBBBBBBBBBBBBBBBBBBBBBB
Sorry about that technical difficulty. Now playing electronic music on Zephyr 88.7 FM.